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1: 9 de la noche, 31 minutos, 15 grados, 2 décimas la temperatura en la ciudad. A esta hora el cielo está despejado. El pronóstico anticipa para lo que resta de este martes, buen tiempo con cielo despejado. Mañana miércoles también buenas condiciones, espera un día con el cielo parcialmente nublado, mínima de 10 grados, máxima de 19. Y el jueves va a subir un poco la temperatura, también con buenas condiciones, mínima de 11 grados, máxima de 20.

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0: final para esta hora de clásicos en Aspen 102.3 con Paul McCartney, Hope of Deliverance.
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0: Bienvenido a una nueva hora de clásicos en esta noche de martes. Bienvenido a Aspen Night. Vamos a acompañarte hasta la una de la mañana con la mejor música del mundo. Gabriel López Fernández está en los controles. Yo soy Pablo Rojas y en esta primera hora vamos a escuchar canciones de Whitney Houston, también Heart, Nirvana, Rihanna y muchos artistas más. Comenzamos Aspen Night a las 10 en punto de la noche con Genesis.

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1: A las 22:25 minutos, en este martes 8 de septiembre, suena Metallica con The Unforgiven, porque Multitravel.com y Naranja X te invitan a vivir la gira más grande de todas las radios junto a una de las bandas más grandes y potentes de la historia. Hablamos de Metallica el 1 de octubre en vivo en la Esfera de Las Vegas como parte de la quinta escala de la Aspen Tour 2026. Anota todos los horarios y los datos que te damos cada vez que suene Metallica en el aire de la radio de los clásicos. 22:25 minutos, hoy suena The Unforgiven y este es el dato. Escucha, Dave Mustaine fue guitarrista de Metallica entre los años 1981 y 1983. Anota todo, guárdalo porque vamos a jugar muy pronto en Conexión Aspen para que viajes con nosotros a esta gira que recorre el mundo disfrutando la mejor música en vivo y esta vez el turno de Metallica con su gira Life Burn Faster. 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
2: A las 10 de la noche, 30 minutos, la temperatura en Buenos Aires es de 14 grados, 8 décimas. El cielo está despejado en esta noche. El pronóstico anticipa para lo que queda de este martes, buen tiempo con cielo despejado. Mañana miércoles también buenas condiciones, parcialmente nublado, mínima de 10 grados, máxima de 19. Y el jueves va a subir un poco la temperatura, se espera un día con el cielo ligeramente nublado, una mínima de 10 grados para el jueves y una máxima de 20.

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0: así llegamos al final de esta hora de clásicos. En After Night a las 23, un minuto con Robert Plant, Big Love.
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0: Comenzamos una nueva hora de clásicos en esta noche de martes. A las 11, un minuto con la Electric Light Orchestra, Midnight Blue, en Aspen Night.

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0: clásicos. En Aspen Night a las 23:31 minutos pasaba Don Johnson, Tell It Like It Is. 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
0: 14 grados la temperatura a esta hora en la ciudad. El cielo está despejado en esta noche. El pronóstico anticipa para lo que resta de este martes buen tiempo con cielo despejado. Mañana miércoles también buenas condiciones, parcialmente nublados. Espera una mínima de 10 grados y una máxima de 19.

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0: llegamos al final de esta hora de clásicos en Aspen Night. A las 12 en punto de la noche con The Dream Academy, Life in a Northern Town.
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Lo escuchábamos a las 03 minutos, era Jack Johnson, Upside Down.

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chicos, en Aspen Night a las 0:31 minutos con Sade, Kiss of Life. 13 grados, 2 décimas la temperatura en esta noche. El cielo está despejado. El pronóstico anticipa para hoy miércoles buen tiempo con cielo parcialmente nublado. Se espera una mínima de 10 grados para hoy y una máxima de 19. Mañana jueves también buenas condiciones, parcialmente nublado. Va a subir un poco la temperatura. Jueves con 11 grados de mínima y una máxima de 20. Y finalmente la semana va a terminar el viernes con el cielo nublado, pero por el momento no se anuncian lluvias. La mínima de 11 grados para el viernes y una máxima de 17.

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Clásicos en Aspen Night con Bread, Everything I Own. 12 de la noche, 52 minutos en toda la Argentina. Hasta acá te acompañamos en este tramo del día, en este miércoles 9 de septiembre, con la mejor música del mundo en la radio de los clásicos. Micaela Jiménez en los controles, antes Gabriel López Fernández. Yo soy Pablo Rojas, hasta acá te acompañé en este tramo, pero quédate en la trasnoche de Aspen, escuchando muy buenas canciones. Nos reencontramos hoy a las 19 para compartir el último tramo del regreso a casa en este miércoles 9 de septiembre. Te dejo con Eagles en el final de Aspen Night, Hotel California. Chau.

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1: Y está sonando el despertador para los de las 6. Muy buenos días, bienvenidos. 12 grados, 2 décimas. La temperatura en Buenos Aires no está tan frío como en los días anteriores en esta semana. El cielo despejado, no amaneció todavía. La humedad 77%. Han pasado ya 6 minutos de esta nueva hora, de esta nueva edición de Aspen Express. Está Enrique Iglesias en la operación técnica. Soy Fede Benítez. Hasta las 10 de la mañana te acompañamos con la mejor música del mundo y la información que necesitas para el comienzo del día. En minutos, Iván Nedó con toda la información del tránsito, en minutos el pronóstico del tiempo para hoy y también para los próximos días, en minutos puede llegar a sonar Metallica y tenés que estar atento, atenta para anotar el horario, el tema, el dato, si es que querés participar por la quinta escala del Aspen Tour 2026 y tal vez el primero de octubre te vas a Las Vegas a ver a Metallica, quién sabe. Todo esto y mucho más en Aspen Express promediando esta semana en este miércoles 9 de septiembre de 2026. En esta primera hora vas a escuchar, por ejemplo, a The Police, Maroon 5, Tears for Fears y muchos más. Comenzamos con Simple Minds, Alive and Kicking, en Aspen 102.3.

clásicos en Aspen 102.3. Escuchabas a Toto Rosanna. 6 de la mañana, 16 minutos. Repasamos los datos del tiempo en Buenos Aires. La temperatura actual, 12 grados 2 décimas. El cielo totalmente despejado. No amaneció todavía. La humedad, 77%. Y el pronóstico indica para hoy buen tiempo. Cielo parcialmente nublado y una máxima estimada en 19 grados. Los títulos, lo que tenés que saber para comenzar la jornada, el dato del día: la industria sufrió en el mes de julio su mayor derrumbe en 16 meses. Las series del INDEC retrocedieron a niveles de mediados de 2024 en un contexto de demanda deprimida, mayor competencia importadora y grandes problemas financieros. Otro de los temas, antes de la sesión en diputados, que será hoy, entidades financieras rechazaron una ley para afrontar la morosidad. Invitados por La Libertad Avanza, representantes de prestadores de crédito se posicionaron en contra de una regulación sistémica presentada. Marcha de los miércoles, hoy, endeudados, personas con discapacidad y jubilados se van a movilizar en paralelo a la sesión especial de diputados. La marcha se va a llevar a cabo desde las 11 de la mañana. Una hora más tarde iniciará la sesión especial, que tratará la problemática del endeudamiento familiar y la emergencia en discapacidad. Finalmente hablamos de fútbol. Boca anoche se hizo fuerte en La Bombonera, venció a San Pablo y sacó ventaja para la revancha de la Sudamericana. El Xeneize se impuso 1-0 con un gol de Miguel Merentiel y quedó mejor parado de cara a la vuelta de la próxima semana, próximo martes, allí en Brasil. Álvaro Montero, el arquero de Boca, fue una de las grandes figuras y sostuvo el triunfo con importantes atajadas.

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0: clásicos para acompañarte mientras amanece en este miércoles 9 de septiembre en Aspen 102.3, Creedence Clearwater Revival, Proud Mary.
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0: Como dijimos, ya está amaneciendo, 6:31 en esta mañana, 12 grados 2 décimas. La temperatura actual en Buenos Aires, la humedad 77%, el cielo despejado. El pronóstico indica muy buen tiempo, una mañana muy agradable en este miércoles vamos a tener con una máxima prevista en 19 grados. ¿Qué va a pasar mañana jueves? Condiciones similares, cielo parcialmente nublado para toda la jornada, mínima 11, máxima 20 grados, y para el viernes cielo nublado sin lluvias con una mínima de 11 y una máxima estimada en 17 grados.

0: En la mañana de este miércoles escuchás Aspen 102.3 de Police, Don't Stand So Close to Me.
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0: 6:40 de la mañana. Anota este horario. Anota este tema. The Unforgiven. Y anota este dato. El tercer álbum de Metallica, Master of Puppets, fue lanzado en marzo de 1986. 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The Unforgiven, sonaron las campanas, suena Metallica, anota todo. 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

0: Todos los clásicos en esta mañana para acompañarte en Aspen 102.3, Jackson 5, Blame It on the Boogie.
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0: 14 minutos para las 7 en esta mañana, 12 grados, 2 décimas la temperatura en Buenos Aires, el cielo totalmente despejado, ya está amaneciendo y te estás preparando para salir. Tenés que saber qué pasa allá afuera, en las calles, con los servicios, el tránsito, toda la información la tiene Iván Nedoc. Iván, buen día.
2: Buen día, Fede, para vos, buen día para todos. Ya con carga intensa en cuanto a accesos a la ciudad de Buenos Aires, con demoras en Panamericana, desde Ruta 197 hasta la zona de Martínez, también con bastante congestión desde Ituzaingó en la autopista del Oeste. Cargada la General Paz, como es habitual a esta hora, Mano Río de la Plata, en las zonas de Liniers y Mataderos, también la conexión Richeri de Lepiane hacia el centro, y Camino Negro con carga intensa también sentido a Puente La Noria. El resto de los accesos a esta hora sin grandes problemas, lo mismo para el centro, el Bajo Porteño y las principales avenidas de la ciudad. Y también los servicios, trenes, subtes, premetro, a esta hora funcionando sin grandes inconvenientes. En 30 minutos actualizamos todo lo que pase.
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0: para cerrar la primera hora de Aspen Express, la música de Maroon 5, Animals.
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0: 7 de la mañana en punto, la temperatura en Buenos Aires, 12 grados, 2 décimas. Jorge Macri apunta a unificar las elecciones de la ciudad de Buenos Aires. El jefe de gobierno definirá el calendario electoral del año próximo. La intención por estas horas es votar en paralelo a las nacionales, pero para ello deberá asegurarse un acuerdo con La Libertad Avanza en el distrito. Fútbol, Copa Libertadores, Platense perdió ante Fluminense en el Maracaná. El equipo de Martín Palermo perdió 2-0 por la ida de los cuartos de final del torneo. Fue un partido muy parejo en el que dos goles en solo 10 minutos complicaron el panorama para el equipo argentino. 12 grados, 2 décimas, la temperatura en Buenos Aires, humedad 77%. El cielo está despejado.
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7 de la mañana, 8 minutos en Aspen 102.3, la música de Adele, Rolling in the Deep. Y hablamos del dólar en el comienzo de esta jornada, la cotización del dólar oficial minorista, 1.477 pesos con 80 para la compra, 1.529 con 40 para la venta. En el segmento mayorista, 1.512 pesos y el dólar blue, 1.520 para la compra, 1.540 para la venta. Seguimos con la música. Escuchemos ahora a Blondie. One Way or Another. En Aspen 102.3.

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1: 7 de la mañana, 16 minutos. La temperatura en Buenos Aires, 12 grados 4 décimas. Humedad 77%. El cielo continúa despejado y el tránsito, ¿cómo está a esta hora, Iván?
2: Bueno, con algunos incidentes en la ciudad complicando el tránsito. Hubo un incidente con un motociclista involucrado en Avenida Rivadavia y Piró. Esto está dejando en estos momentos un operativo del SAME y una restricción parcial de tránsito. En cuanto a los accesos, las demoras habituales. Tránsito intenso en Panamericana desde Ruta 197 hasta la zona de Martínez, con carga importante desde Ituzaingó en la autopista del Oeste, y también con demora importante en la General Paz, mano al Río de la Plata desde la zona de Mataderos hasta el acceso norte. Carga intensa en Delepiane, Perito Moreno, mano al centro y en los cruces de los puentes La Noria, Alsina y Puente Pueyrredón. Trenes, subtes, premetro a esta hora funcionando sin problemas. En 30 minutos actualizamos todo lo que pase.
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Clásicos en Aspen 102.3, Desireless, Voyage, Voyage. 7:27 en esta mañana. Amaneció y bajó un poco la temperatura, la actual 10 grados 4 décimas, humedad 85%, el cielo algo nublado sobre la ciudad. ¿Y qué dice el pronóstico? Quédate porque te lo cuento en minutos. Ahora escuchemos a The Ramones, Baby I Love You, en Aspen 102.3.

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1: Lo dijimos hace minutos, bajó un poco la temperatura en Buenos Aires, 10 grados 4 la actual, el cielo algo nublado, humedad 85%. ¿Qué dice el pronóstico para hoy? Buen tiempo, una mañana, una jornada muy agradable tendremos con cielo parcialmente nublado y una máxima estimada en 19 grados. Donde puede llegar a llover durante la mañana es en Paraná, provincia de Entre Ríos, la actual 10 grados 8. La humedad 77%, el cielo nublado, como dijimos, pronóstico de posibles lluvias por la mañana, luego mejorando a partir de la tarde con cielo parcialmente nublado y una máxima de 22 grados. Un gran saludo para nuestros amigos en Paraná, provincia de Entre Ríos, que nos escuchan a través del 102.3.

clásicos en la mañana de este miércoles en Aspen 102.3, The Hollies, Long Cool Woman in a Black Dress. 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
1: 13 minutos para las 8 en esta mañana, 10 grados 4 décimas la temperatura actual en Buenos Aires. El cielo está algo nublado sobre la ciudad y es momento de actualizar la información del tránsito. Momento de Iván Nedoc.
2: Bueno, con algunos incidentes en la ciudad que están complicando la circulación, en Caballito, Rivadavia y Miró, hay un operativo por un incidente con un motociclista, otro choque en Palermo, en Córdoba y Bulnes. Además hay un operativo policial en Emilio Mitre y Salas. En cuanto a los accesos, las demoras habituales en Panamericana, desde Ruta 127 hasta Camino Buen Aire, bastante congestión desde Ixengó, cargada la General Paz mano al río, y también Perito Moreno y del EPANE mano al centro. La autopista Buenos Aires-La Plata con carga intensa, sobre todo desde Sarandí. Y en cuanto a los servicios, trenes, subtes, premetro, están funcionando sin grandes problemas. En 30 minutos actualizamos todo lo que pase.
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Free Way of Love, la música de Aretha Franklin en Aspen 102.3, quedando pocos minutos para las 8 en esta mañana. 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Cerramos esta hora de Aspen Express con la música de OMD, Pandora's Box, en Aspen 102.3.

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1: 8:02, la temperatura en Buenos Aires, 10 grados 4 décimas. Murió Chiche Hellblum, el reconocido periodista y conductor Samuel Chiche Hellblum, tenía 82 años y se encontraba internado en una clínica de la ciudad de Buenos Aires desde ayer por una afección respiratoria. Fútbol, Lionel Messi nominado al Balón de Oro 2026. El astro argentino está dentro de la lista de 30 futbolistas que podrán obtener el galardón el próximo 26 de octubre en Londres. Recordemos que Messi es el máximo ganador de la historia del Balón de Oro, ya que lo premiaron en 8 ocasiones. 10 grados 4 décimas la temperatura en Buenos Aires, humedad 85%, el cielo está algo nublado.
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Knocking on Heaven's Door, la música de Guns N' Roses para comenzar a volar, a viajar por esta hora exclusiva Smiles en Aspen 102.3 y volá a Brasil, a Europa, todo este año. 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Ocho de la mañana, 9 minutos, 10 grados 4 la temperatura en Buenos Aires. Seguimos viajando por esta hora exclusiva Smiles con Foreigner. I want to know what love is.

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1: 8 de la mañana, 17 minutos. La temperatura en Buenos Aires, 10 grados 4 décimas. Humedad 85%. El cielo algo nublado sobre la ciudad. Y el tránsito, ¿cómo está a esta hora, Iván?
2: Bueno, con un incidente en la zona de Parque Chacabuco, Avenida La Plata y Balbastro, corte total mano a Cobo por un incidente, así que precaución a quienes estén circulando por allí. También tenemos un reporte de choque en la zona de Palermo, que está dejando un operativo del SAME en Córdoba y Bulnes. En cuanto a los accesos, continúa la congestión, sobre todo en la Avenida General Paz, mano al Río de la Plata, desde la zona de Liniers hasta el enlace con Lugones, y en Panamericana, bastante congestión también entre Ruta 197 y la zona de Martínez, además del enlace con la General Paz. Perito Moreno y de Lepiane Mano al centro, con carga muy intensa, también la autopista Buenos Aires-La Plata, desde la zona de Sarandí, y los cruces de los puentes La Noria, Alsina y Puente Porredón, con tránsito bastante intenso. En cuanto a servicios, trenes, subtes, premetro, continúan funcionando sin grandes problemas en esta mañana. En 30 minutos actualizamos todo lo que pase.
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Viajamos por esta hora exclusiva Smiles en Aspen 102.3. 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

0: Hora exclusiva Smiles en Aspen 102.3. Curiosity Kill the Cat. Down to Earth.
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0: 8 de la mañana, 34 minutos, 11 grados, 6 décimas la temperatura en Buenos Aires, humedad 80%, el cielo parcialmente nublado y el pronóstico dice que así va a continuar durante todo este miércoles 9 de septiembre. Cielo parcialmente nublado para toda la jornada con una máxima prevista en 19 grados. Mañana jueves, condiciones similares, cielo parcialmente nublado, mínima 11, máxima 20. Y el viernes, para cerrar la semana, cielo nublado, no se habla de lluvias, mínima 11, máxima 17 grados.

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Novedades en Aspen. Lo nuevo de Shaggy, el álbum se llama Lottery, en colaboración con Robin Thicke, lanzado este año recientemente. Looking Lovely.

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1: Poco menos de 15 minutos para las 9 en esta mañana, 11 grados 6 décimas la temperatura en Buenos Aires, el cielo parcialmente nublado y el tránsito, ¿cómo está a esta hora, Iván?
2: Bueno, todavía con carga intensa en el perímetro de la capital federal, la General Paz, Manuel Río, desde la zona de Liniers hasta el enlace con Lugones, con tránsito bastante intenso. Panamericana algo lenta también por sectores, altura Camino Buen Aire, y también para enlazar desde Olivos con la General Paz, desde allí con bastante congestión. Tránsito intenso en Perito Moreno y de Lepián Emanuel Centro hacia la 25 de mayo, y con algunos incidentes en la ciudad complicando el tránsito. En Córdoba y Bulnes, un incidente con un motociclista involucrado. También tenemos un operativo del SAME en La Pampa y Avenida Cabildo por un incidente con un colectivo de la línea 168. En cuanto a servicios, trenes, subtes, premetro, están funcionando con sus frecuencias habituales. En 30 minutos actualizamos todo lo que pase.
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Viajamos por esta hora exclusiva Smiles en Aspen 102.3, Aerosmith, Pink, a las 8:57. 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Stevie Wonder, Superstition.

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2: 9 de la mañana, un minuto, la temperatura en Buenos Aires, 11 grados 6 décimas. La justicia bonaerense frenó la privatización de AISA. La Cámara Contenciosa Administrativa de La Plata confirmó una cautelar impulsada por el defensor del pueblo bonaerense y remitió la causa al fuero federal. Internacional, Lula reivindicó la soberanía brasileña ante las presiones de los Estados Unidos. El presidente de Brasil encabezó el desfile cívico-militar por el Día de la Independencia y dijo: "Las decisiones de nuestro país nos pertenecen a nosotros y a nadie más", en una crítica indirecta a las medidas comerciales adoptadas por Washington. 11 grados 6, la temperatura en Buenos Aires, humedad 80%, el cielo está parcialmente nublado.
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2: Bienvenidos a esta nueva hora de clásicos, presentada por Infobae, hora que comienza con The Outfield, All the Love in the World, en Aspen 102.3.

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1: 9 de la mañana, 17 minutos. La temperatura en Buenos Aires, 11 grados 6 décimas. Humedad 80%. El cielo ahora parcialmente nublado sobre la ciudad. Y el tránsito a esta hora, ¿cómo está, Iván?
2: Bueno, complicado en la autopista Perito Moreno, a la altura de Liniers, hubo un incidente y bastante congestión mano al centro, así que paciencia quienes estén circulando por allí, con carga muy intensa también en Delepeane, sentido también a la 25 de mayo, con algunas demoras en la conexión de Panamericana con la General Paz, que sigue muy cargada en todo su recorrido mano al Río de la Plata. Tránsito muy intenso en el centro porteño, en el Bajo, en las principales avenidas. Hay un reporte de choque en Gaona y Argerich, otro incidente en Lisandro de la Torre y Avenida de los Corrales. En ambos lugares hay operativos del SAME. En cuanto a los servicios, trenes, subtes, premetro continúan funcionando sin grandes inconvenientes. En 30 minutos actualizamos la información.
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0: Clásicos presentados por Infobae en Aspen 102.3, la música de Aha, I've Been Losing You.
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0: Sube la temperatura en esta mañana a las 9:32 en Buenos Aires, 14 grados 2 décimas, humedad 73%, el cielo cubierto y el pronóstico indica cielo parcialmente nublado para todo este miércoles con una máxima prevista en 19 grados. Mañana jueves, cielo parcialmente nublado también, mínima 11, máxima 20, y para el viernes con cielo nublado, mínima 11, máxima estimada 17 grados.

Hora presentada por Infobae en Aspen 102.3, Mica, relax, take it easy. 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Hablamos de tenis. Batacazo en el US Open 2026. El local Ben Shelton venció y dejó afuera al actual campeón Carlos Alcaraz. El último turno de la jornada de ayer ofreció un verdadero espectáculo en el US Open, donde, como dijimos, Shelton ganó el partido del torneo al vencer a Alcaraz por 6-7, 6-1, 6-3, 1-6 y 7-6 en 4 horas y media de partido. Clasificó a las semifinales y sueña así con su primer título de Grand Slam. 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Seguimos ahora con In Excess. Need You Tonight en Aspen 102.3.

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1: Gana tiempo, presta atención, poco menos de 15 minutos para las 10 en esta mañana, 14 grados dos décimas la temperatura en Buenos Aires, y es momento de actualizar la información del tránsito, momento de Iván Nedoc.
2: Bueno, atención porque tenemos algunos incidentes en la ciudad que siguen complicando la circulación. En Avenida Brasil y Huergo hubo un choque entre dos autos, hay un corte parcial, un operativo del SAME, otro siniestro entre un auto y una moto en Gaona y Argerich. En cuanto a los accesos, sigue la congestión en la General Paz, mano al Río de la Plata, sobre todo hasta el enlace con Lugones, y a la altura de Liniers hacia el Riachuelo, con algo de demora también, altura Morón y Aedo por obras en la autopista del Oeste, con carga intensa también en Richeri, sobre todo desde el enlace de la autopista de Seis a Cañuelas, y en Delepiane y Perito Moreno hacia el centro, cargado justamente el centro porteño, la 9 de julio, el Bajo, las principales avenidas de la ciudad. Y en cuanto a servicios, trenes, subtes, premetro siguen funcionando sin inconvenientes en esta mañana. Nosotros nos volvemos a escuchar con la información del tránsito en el regreso a casa. Que tengan una muy buena jornada. Un fuerte abrazo para todos.
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En esta hora presentada por Infobae, en Aspen 102.3, Sugar Ray, Someday, y la actualidad cambia minuto a minuto. 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Y cambia minuto a minuto también el ranking ATP. Después de la derrota ayer de Carlos Alcaraz en el US Open, este batacazo en el torneo de los Estados Unidos, el ranking queda así. Primer puesto, Jannik Sinner. Segundo puesto, Alexander Zverev. Tercer lugar para Carlos Alcaraz. Y en el cuarto puesto está Ben Shelton, que fue quien ayer venció y dejó afuera del US Open al español Alcaraz. Minutos quedan para las 10, momento de despedirme. La temperatura en Buenos Aires, 14 grados, 2 décimas, el cielo cubierto, la humedad 73%. Está Enrique Iglesias en la operación técnica. Ya tiene todo listo para acompañarlos. Mariano González en Conexión Aspen. Soy Fede Benítez. Mañana los espero temprano, a partir de las 6 en punto, para compartir una nueva edición de Aspen Express, la mejor música del mundo y la información necesaria para comenzar el día. Los dejo ahora con Depeche Mode, Never Let Me Down Again, en Aspen 102.3. Gran miércoles, chau, hasta mañana.

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Hola, ¿qué tal? Bienvenidos y muy buen día para todos. 10 y 5 en esta mañana, 14 y 2 de temperatura y un sol que juega a las escondidas con las nubes. Pero en un ratito te cuento cómo sigue esta jornada de miércoles. Así comenzamos con John Newman, Love Me Again. Está Enrique Iglesias en la operación técnica que saluda, casi como te diría, arriba de un jet privado. Yo soy Mariano González, un gusto enorme estar con todos ustedes. Vamos a Manchester, ¿sí? Y vamos a Las Vegas también con Metallica. ¿Y querés ir a Moby Dick también? Bueno, tenemos de todo y entradas, así que quédate muy atento al aire de la radio. Simply Red. Esto es Manish, Too Tight to Mention.

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En Conexión Aspen estamos escuchando a Men at Work, Overkill, sonido que llega desde Australia. Y si nos quedamos en Australia y a las 10 y 23 te pregunto, ¿estás para algo nuevo? Esto es lo nuevo de Natalie Imbruglia. Su nuevo disco se llama Algorithm y este es el segundo corte. Lo nuevo de Natalie Imbruglia en Aspen, Beautiful Love.

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1: A las 10:31 en Buenos Aires, el cielo está parcialmente nublado, la temperatura es de 16 grados 6 décimas, humedad 61%. Para la tarde se espera un cielo parcialmente nublado y una máxima que estará ubicada en los 19 grados.
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1: Muy bien, hoy es 9 del 9 de 2026. Si cumplís años, te mandamos un beso, un abrazo enorme y que seas muy feliz. Nosotros felices estamos de acompañarte cada mañana y espero que se note. Acá no mentimos en eso, nos pasan cosas a través de las canciones, de las historias que te contamos y como cada mañana estamos realmente súper dispuestos para meternos en nuestras efemérides. Un viaje en el tiempo con algunos de los momentos más destacados que pasaron un día como hoy en la historia de la música. Música internacional. Esto sonaba así. Era la versión original. Sí. Y después un rapero en los 90s se inspiró y dijo, le voy a dar un toque fresh. Y encima la llevó al puesto número 1 en 1995. Eso llegará en un ratito. Ahora, Stevie, fuente de inspiración absoluta. Así sonaba la original.

¿Viste esta parte que dice dissipation, consolation, segregation, dispensation, isolation, exploitation, mutilation, misecration? Bueno, es tremendo, claro, tenía que rimar. Pero ¿sabes qué dice? Dice, decime, ¿quiénes son ellos los que van a llegar? ¿Cuántos de ellos somos como vos y yo? Disipación de las relaciones raciales, consuelo, segregación, dispensación, aislamiento, explotación, mutilación, mutación, creación errónea, confirmación de los males del mundo. Estaba diciendo mucho Stevie Wonder en esta canción, que como te dije, fue fuente de inspiración. Además de decir que está de gira. Qué bien nos hace que Stevie Wonder se vuelva a sentar al piano, se vuelva a sentar para componer nuevas canciones y a celebrar 50 años por estos días. The Songs of the Key of Life, ese gran disco que grabó, editó en 1976 y que está por salir en una edición muy especial, 50 aniversario, además con una edición en vinilo, multicolorida, con remasterización. Bueno, felices de saber que Stevie Wonder está muy, muy activo. Y a propósito, como te decía, nos colamos con esta versión original, pero la que nos llama, la que es protagonista en esas, en estas efemérides, es este número uno de 1995. Coolio con LB. Una canción que fue monumental, se ganó todo. ¿Eh? Y te trae buenos recuerdos. Esto es Coolio, Gangsta's Paradise.

Así recordamos a Gangsta's Paradise de Coolio, un gran éxito número uno que llegaba un día como hoy a los Estados Unidos a lo más alto, convirtiéndose en una de las canciones de rap más exitosas de todos los tiempos, tomándole un sampleo de Past and Paradise de Stevie Wonder del 76, justamente dentro de la canción Songs in the Key of Life. Bueno, vamos ahora a 1975, estamos ahí más o menos girando en esa época, 75 y 76, porque fue una larga gira que empezaba un día como hoy. Iniciaba Paul McCartney and Wings, una histórica gira mundial de 13 meses que quedó plasmada en el triple álbum de estudio, o mejor dicho, en vivo, llamado Wings Over America. Durante esta serie de conciertos, McCartney también ofreció sus primeros espectáculos en Estados Unidos desde la última gira con sus ex compañeros de The Beatles allá por 1966. Habían pasado 9 años, impresionantes 9 años, en donde, bueno, ya había dejado atrás, empezaba a consolidarse su carrera como solista tras la separación de los Beatles. El regreso de Paul McCartney entonces a los escenarios marcó un momento de gran expectativa, porque justamente todos esperaban a ver en qué estaba trabajando, en qué canciones, qué impacto le iba a dar a sus letras, a sus melodías, cómo se iba a presentar al mundo, habiendo tenido prácticamente todo a su alcance y haber tocado el cielo con las manos con The Beatles. Bueno, era el momento de él, y además salía de gira con su amada Linda McCartney. Entre tantas presentaciones, hubo una que se transformó en disco, y ese disco tenía canciones en vivo, obviamente. 10:41, Live and Let Die, Paul McCartney and Wings en vivo. 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

Fuegos artificiales, la explosión del público y la alegría de volver a tener a Paul McCartney, en este caso con Wings, en vivo para hacer juntos Live and Let Die. Paul, te pido por favor que te quedes un ratito más porque vamos un poco más atrás en la historia. El 63, The Beatles conseguían su segundo número uno en el UK chart, un día como hoy, con la canción She Loves You. Pero hay mucho para contar acerca de este acontecimiento que marca en nuestras efemérides un capítulo muy beatlero, muy importante para los cuatro grandes de Liverpool. Algunos dicen, ¿es el segundo o el tercer número uno? Bueno, en la cronología de la lista oficial británica The Record Retailer, ya que hoy se llama The Official Charts Company, She Loves You fue en realidad su segundo número uno, siendo el primero From Me to You, lanzado unos meses antes. Su segundo sencillo fue Please Please Me, y llegando al número uno en casi todas las demás listas de la época. Bueno, toda esa confusión, si es segundo, es tercero, nos deja a nosotros prácticamente poniéndole atención a esta fecha, también a las ventas, más de 2 millones de copias vendidas en el Reino Unido, el sencillo más vendido en toda la década del 60 en Gran Bretaña por cualquier artista, lo tienen ellos como récord. El récord de Paul mantuvo el título del sencillo más vendido de la historia del Reino Unido durante 14 años, y quien lo superó él mismo luego en el 77 con otra canción. Y esto es fantástico, esta anécdota habla de que eran unos adolescentes y que tenían algo logrado, conseguido, y se lo iban a mostrar al padre. Mira, cuando John Lennon y Paul McCartney terminaron de escribir la canción en la habitación de un hotel en Newcastle, fueron a la casa de Paul a tocársela en guitarras acústicas a su padre, Gene McCartney. Al escuchar el coro, su padre les dijo: "Es muy linda, hijo, pero ya hay demasiados americanismos dando vuelta. ¿No podrían cantar She Loves You, Yes, Yes, Yes?" Los jóvenes músicos, Paul y John, se rieron y decidieron mantener el Yeah, Yeah, Yeah. Bueno, que se volvería obviamente una marca registrada a nivel mundial. Si no me crees, She Loves

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Estamos en 1965, un 9 de septiembre de ese año, The Rolling Stones alcanzaban el número uno del UK chart con esta canción, I Can't Get No Satisfaction. Ya lo habían hecho en Estados Unidos, pero faltaba ser profetas en su tierra. Bueno, esta canción nació entre sueños, o pesadillas, o trasnochadas, o todo eso junto, o una noche larga de Keith Richards en mayo del 65 durante la tercera gira norteamericana de los Rolling Stones. Keith Richards se despertó en la mitad de la noche en su habitación en un hotel en Clearwater, en Florida, con una melodía en la cabeza. Richards cuenta que tomó su guitarra acústica, encendió una grabadora portátil que siempre estaba al lado de él, de cassette, marca Philips, y tocó la secuencia de notas que cambiaría su carrera era para siempre. Inmediatamente después de eso, se volvió a quedar dormido. Al revisar la cinta a la mañana siguiente, Keith se llevó una gran sorpresa. Según sus propias palabras, aparecían unos 2 minutos de Satisfaction, en una versión acústica, muy precaria, pero bueno, ya bastante avanzada la idea, seguidos del sonido de la púa, ¡plash!, cayéndose al suelo, y después una secuencia de ronquidos durante los siguientes 40 minutos. Bueno, la obra ya estaba hecha. 9 de septiembre de 1965, la confirmación de que ese sueño se hizo realidad y fue el puntapié inicial para que los Rolling Stones fueran famosos en el mundo entero.

New Jersey. Tierra de autopistas infinitas. Fábricas textiles abandonadas y promesas rotas bajo el cielo del verano americano. Para el mundo, es solo un estado más en el mapa. Pero para la historia de la música, es el territorio sagrado donde un hombre transformó el asfalto en poesía. Algunos lo llaman The Boss, el jefe.

Pero, ¿puede el rock and roll convertirse en una disciplina universitaria? ¿Puede la lírica de un hombre de clase obrera equipararse a la literatura de los grandes pensadores del siglo XX? La respuesta es sí. Y eso ocurrió un día como hoy. 9 de septiembre de 2005, el campus de la Universidad de Monmouth, en West Long Branch, New Jersey, a tan solo unos kilómetros de las playas de Asbury Park, donde todo comenzó, las corbatas y los títulos doctorales se mezclaron con las chaquetas de cuero y las guitarras eléctricas. Se inaugura la primera gran conferencia internacional dedicada exclusivamente a estudiar la vida, obra e influencia de Bruce Springsteen.

Había una nueva materia que aprender y el título era justamente La vida y la obra musical de Bruce Springsteen. Y por ahí se escuchó en los pasillos a unos famosos fans que decían: no estamos aquí solo como fans. Estamos aquí porque las canciones de Bruce explican la identidad, la fe y las heridas de los Estados Unidos modernos. Bueno, justamente, no fue un club de fans. Fue un cónclave intelectual sin precedentes. Durante 20 días, más de 150 expertos e historiadores, sociólogos y críticos musicales de todo el planeta diseccionaron la trayectoria musical y poética del músico de New Jersey. La industria de la música y la academia firmaron una tregua para analizar un fenómeno cultural que estaba vivo. Los títulos de las ponencias, escucha bien, presentadas parecían sacados de un índice literario o teológico. Entre los más de 150 trabajos expuestos en los simposios, destacaron investigaciones profundas que buscaron las raíces del mito. Toma nota. Springsteen y el folclore estadounidense. Un viaje a la tradición de la música de raíces, la herencia de Goody Guthrie y los trabajadores de la tierra. Otra, Springsteen y los paisajes oníricos estadounidenses de Dylan. El inevitable puente de oro entre la profecía de los 60 y la crónica de los 70. Y por último, el legado musical de Bruce Springsteen. El análisis nostálgico de Nacido para correr, Born to Run, a los 30 años. Celebrando las tres décadas de un álbum que salvó definitivamente su carrera. Pero quizás los debates más intensos llegaron con dos temáticas que tocaron la fibra del cantante, Springsteen y New Jersey, analizando el territorio y el personaje. Y el más aclamado título fue El jefe y la Biblia, el pecado, el bautismo y la búsqueda de la tierra prometida en casi una década de canciones que llegaron a lo más alto. Bueno, vuelvo a mi personaje. El evento de 2005 no solo incluyó debates intelectuales en atriles universitarios. La música en vivo inundó el campus. Fue una verdadera fiesta con actuaciones de artistas influenciados por su sonido. Mesas redondas dirigidas por los críticos de rock que vieron nacer el mito justamente allí. Aquella conferencia en Monmouth, New Jersey, demostró que Bruce Springsteen ya no pertenecía solo a las listas de éxito, sino también a los estadios repletos y a la cultura que lo vio nacer en esa tierra. Había entrado oficialmente en los libros de texto. El chico de pueblo que cantaba sobre escapar de autopistas congestionadas se convirtió irónicamente en el mapa vial para entender la complejidad del sueño americano. Para Conexión Aspen y Efemérides con precisión, les informó Mariano González. Y él, el que nació en Estados Unidos, lo defiende con una canción tan icónica como esta, y nosotros recordando aquella tercera escala de la Aspen Tour en Washington cuando lo vimos en vivo. A las 11:06, subí el volumen de tu radio, llenate de historias y canciones. Bruce Springsteen, Born in

Y así, una mañana como hoy, fuimos a la Universidad de New Jersey y nos recibimos en especialistas en Bruce Springsteen, en él y su obra, y también la E Street Band, la banda que lo acompaña hasta el día de hoy, desde aquellos primeros días. Vamos a cambiar totalmente de música, de plano, de dirección y de estilo musical. Obviamente, a las 11 y 11, 16, 6, la actual temperatura en la Ciudad de Buenos Aires. Está Enrique Iglesias en la operación técnica. Yo soy Mariano González, un gusto enorme estar con todos ustedes, decirles que nos vamos a 1989. Me gusta, porque así como en Londres tiene a Stock Aitken and Waterman, que yo siempre los nombro, bueno, Italia tiene con base en Bolonia a Davoli, Limoli y Semplici, que son tres productores italianos que nos hicieron bailar y mucho allá por finales de los 80, comienzos de los 90. Estamos a punto, mira, de que yo me calle y le damos play y después te cuento todo, pero esta canción llegaba al número uno en 1989. Right on Time, Black Box.

0: Una voz impresionante y un piano jausero como este que suena. Y esa base rítmica que le dio a esta canción un protagonismo absoluto en 1989, convirtiéndose en un gran número uno en el UK chart un día como hoy, permaneciendo allí sus comodísimas 6 semanas consecutivas. Canción que dominó las pistas de baile allá por... Y también se convirtió en una de las canciones más vendidas ese año en Inglaterra. Acá se mandaron la gran Milli Vanilli, ¿eh? Los productores, mis amigos, Da e Voli, Limoli, Semplici, porque usaron la voz de Lolita Holloway con el famoso Love Sensation, un tema de la música disco de los 80s interpretado por la americana Lolita Holloway, y usaron ese sampler para, con la voz de ella, sin permiso ni acreditación en el disco, lo cual ya es grave, desató una batalla legal en aquel momento y una fuerte protesta pública de la cantante que dijo, me dejaron afuera, me hicieron mi voz, me pasó algo, bueno, no quiero personalizarlo, con la inteligencia artificial hay que tener mucho cuidado también, pero esto era en 1989, no había inteligencia artificial sino viveza humana y al final, bueno, se llegó a un acuerdo judicial por una suma de dinero que nunca fue revelada y se acordó pagarle regalías correspondientes a la gran Lolita. Y en este caso, y este es un dato muy importante, ¿te acordás de Heather Small, la cantante de M People? Bueno, ella aparecía como acreditada, pero no grababa. Después se transformó en una gran cantante y los productores usaron el nombre de Heather Small y obviamente era un tremendo lío porque usaron la voz de Lolita Holloway, acreditaron a Heather Small y la que aparecía en el video era una linda modelo francesa llamada Catherine Quinol, que hacía playback, simulaba que cantaba, o sea, tenías la imagen, la voz real y los créditos. Bueno, era un chino total, pero así todo se pusieron de acuerdo y esta canción puso en movimiento al mundo entero, explotando lo que se llamó en su momento el Italo House allá de los finales de la década del 80. Después también, bueno, se multiplicó con otras bandas, pero ellos sentaron la base desde Bolonia, Italia, para el mundo. Vamos ahora al cumpleaños de un hombre que nacía un día como hoy y la verdad que abordarlo es como una especie de Mark Ronson. ¿Te acordás que cumplió años el lunes? Y que hablar de Mark Ronson es hablar de muchas estrellas que él produjo, Amy Winehouse, hablábamos de Miley Cyrus, bueno, tantísimas, hasta Lady Gaga. En este caso, si hablamos de Stuart Price, ahí directamente pensamos en Missy Elliott, The Killers, Gwen Stefani, Seal, King y hasta la mismísima Madonna. Creo que la alianza más perfecta, además son grandes amigos. Él ayudó a producir Confessions on a Dance Floor hasta el último, Confessions 2. Y tenemos un poquito, para celebrar el cumpleaños de Stuart Price, hay que meterse con varios artistas a los cuales él les produjo canciones y ayudó también a elevarlos y a llevarlos un poquito más a lo que él sabe hacer muy bien, que es la música electrónica, y llevarlos a la pista de baile.
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0: Acá tuvo mucho que ver, ¿eh? Con un sampleo de ABBA magistral por parte de Stuart Price. Hang Up, Confessions on a Dance Floor, año 2005. Ahí estaba la mente maestra detrás del sonido eufórico y el retro que hizo a Madonna casi como cambiarse de vestimenta y seguir siendo la reina del pop.

Estamos celebrando el cumpleaños número 49 de Stuart Price, este genio creativo que ha estado muy cerca de Madonna desde comienzos de la década del 2000. Fue el director musical de sus giras Drown the World Tour 2001 y Reinvention Tour 2004. Co-escribió y produjo en su totalidad el aclamado álbum Confessions on a Dance Floor de 2005 y fue la mente maestra, como te dije, detrás del sonido de Hang Up, donde utilizaba magistralmente unos empleos de ABBA y también la canción Sorry, ganando el premio Grammy al mejor álbum de música electrónica dance, y él tuvo mucho que ver. Pero antes de encontrarse y hacerse super fan y amigo de Madonna, Stuart Price hacía cosas dentro del circuito de la música electrónica francesa y tenía muchos alias. Seguramente lo conocerás como Jacques Leconte, su alias más famoso de estilo e influencia electrónica francesa. También una muy buena banda que yo recuerdo haber escuchado mucho, Les Rhythms Digitals, proyecto de música electrónica con el que lanzó el álbum clásico Dark Dancer. También se hizo llamar Tim White Duke, el nombre que utiliza principalmente para sus remezclas de club más influyentes. También se lo pudo conocer como Sudwoman y otros alias no tan conocidos, pero que también usa para algunas remezclas como Paper Faces, Man with Guitar y Poor Home. Ahí está, un portfolio también como productor y colaborador musical que lo llevó a trabajar, como te dije, con otros artistas como New Order, Gwen Stefani, Scissor Sisters, Kylie Minogue, Dua Lipa. Bueno, todos prefieren trabajar con él porque saben que es garantía de éxito y también de esas armonías. Sabe tocar las teclas correctas, sabe armonizar, sabe dar también el beat preciso para que esa canción esté siempre un paso adelante. También fue a Las Vegas y se encontró en una noche de estudio junto a Brandon Flowers, cantante de The Killers, que le dijo: "Yo quiero trabajar con vos, Stuart Price". Y el resultado fue que produjo ese disco fantástico de 2008 llamado Day and Age, y desde allí hicieron juntos este Human.

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Haven't Met You Yet es la canción elegida para celebrar el cumpleaños número 51 del ya argentino Michael Bublé. En realidad nació en Burnaby, Columbia Británica, en Canadá, y comparte su vida entre su país natal y Argentina debido a su entorno familiar. Michael Bublé cumple 51 años, está casado 2011 con la reconocida actriz y modelo argentina Luisana Lopilato, a quien conoció en 2008 durante un concierto en Buenos Aires, y tienen a varios hijos, mira, Noah, Elías, Vida y Cielo Jolly Rose. Actualmente viven en Vancouver, Canadá, aunque viajan frecuentemente a la Argentina. Bueno, así celebramos el cumpleaños número 51 de Michael Bublé, el gran crooner moderno, así está bueno llamarlo, porque es quien lleva adelante también estas banderas, ¿no? De haber revitalizado el jazz y también el swing, y llevarlo un poco más al terreno pop tradicional para que las nuevas generaciones no se pierdan eso que fue furor en décadas anteriores. Feliz cumpleaños, Michael Bublé, y vamos ahora a las 11:36 a celebrar otro cumpleaños, el del guitarrista y parte fundamental, también compositor y productor. Fue miembro de varias bandas hasta que llegó a la más importante de su carrera cuando conoció a Annie Lennox y le dieron forma a Eurythmics, bien digo. Pero vamos a escuchar primero algo que tiene que ver con su etapa solista. Estoy hablando de Dave Stewart. Nacía un 9 de septiembre de 1952. Actualmente vive en Los Ángeles, California. Echó raíces ahí y sigue haciendo producciones para otras bandas y artistas nuevos. Esto es Dave Stewart, Heart of Stone.

celebrando el cumpleaños de Dave Stewart. ¿Cuántos Dave Stewart hay? Muchísimos, muchísimos. Este, acá, en su etapa como solista, también su faceta como productor, co-escribió, produjo para Mick Jagger. En su faceta como solista, trabajó junto a Tom Petty and the Heartbreakers. También el gran éxito de Fergal Sharkey de 1985, Good Heart, que la llevó al número uno del UK chart. También fue el creador del grupo de su esposa allá por 1992. ¿Se acuerdan de Stay, la canción de las Shakespeare Sisters? Bueno, allí está su esposa, Siobhan Fahey, ex miembro de Bananarama. Bueno, se divierte presentando producciones, haciendo producciones para otros, lo dice en primera persona, pero cuando fue protagonista, muy protagonista en la década del 80, precisamente en 1983, él fue el artífice junto a Annie Lennox de una canción, no sé si la conoces, parecida a esta. No, parecida, esta. 1983, feliz cumpleaños, Dave Stewart. Esto es Sweet Dreams.

Así celebramos el cumpleaños número 74 de este genial guitarrista, compositor y productor británico Dave Stewart, famoso mundialmente por ser la mitad de Eurythmics, este dúo que formó junto a Annie Lennox, y también su impacto detrás de las consolas y como compositor para otros artistas que lo convierten verdaderamente en una de las figuras más respetadas e influyentes de la industria musical. Vamos ahora, casi en el final de nuestras efemérides, recordá que en un ratito vamos a sortear tres pares de entradas. Podés ir mandando tu mensaje al 11-33-00-123, que es nuestro WhatsApp. Pone Moby Dick, que mañana es la gran fiesta en Moby Dick y te queremos invitar. Vamos ahora con una celebración del día de su nacimiento. Allá por 1950, un 9 de septiembre, nacía el cantante, compositor, guitarrista, productor, multiinstrumentista, lo tenía todo. Él se llama John McPhee. Esa guitarra es de él, y la voz también, y los éxitos de los Doobie Brothers le pertenecen. A las 11:45, en toda la Argentina, la radio de música más escuchada de la Argentina pone al aire a los Doobie Brothers, Long Train Running.

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comienzo de esta nueva hora, la última de Conexión Aspen, Santana y Michelle Branch, The Game of Love, 12 y 6 en este mediodía soleado de Buenos Aires. Sube la temperatura, 17.4. Ya está Marcelo Seminara en la operación técnica. Yo soy Mariano González. Un gusto enorme estar con todos ustedes. Quédate, porque tenemos la canción elegida al final. Ya sabés que esta semana los protagonistas son los Rolling Stones, porque ponemos una canción cada día del nuevo disco Foreign Tongues, y el viernes te regalamos el vinilo doble, el nuevo disco de los Rolling Stones. Si adivinás, acertás o estás muy atento a ver cuál canción corresponde a cada uno de estos cinco días. Bueno, 11-33-00-123, también en este super miércoles te estamos regalando tres pares de entradas para que vayas mañana a Moby Dick y pases una muy linda noche con clásicos y, bueno, con amigos, disfrutando también una rica cena. Vamos ahora a escuchar a alguien que se prepara. J.K. está muy ansioso porque pasaron unos cuantos años, nos había negado la posibilidad de ver a él y a toda su banda, pero falta poquísimo. Casi te diría que estamos en la cuenta regresiva, porque el 17 de septiembre llegan al campo, al hipódromo precisamente de San Isidro. Estamos hablando de Jamiroquai, canción que va a sonar y mucho esa noche. Space Cowboy.

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1: Buenísimo, estamos escuchando a Metallica claramente y acortando la distancia para que estés ahí en la Esfera de Las Vegas el próximo 1 de octubre. A las 12:27 estamos escuchando Sad But True. Sad But True en el aire de Aspen suena este 9 de septiembre a las 12:27 y te voy a dar una pista. En 1983, Metallica viajó desde California hasta Nueva York para grabar su primer álbum. El viaje lo hicieron en un camión de mudanzas. Repito la consigna, o mejor dicho, la pista. En 1983, Metallica viajó desde California hasta Nueva York para grabar su primer álbum. El viaje lo hicieron en un camión de mudanzas. Y reitero, te doy tiempo para que anotes. La canción Sad But True sale al aire a las 12:27.

No te pierdas, cada vez que suene una canción de Metallica en el aire de Aspen, anotá los datos y falta muy poquito para que empecemos a jugar y el 1 de octubre estés allí sentado en esa esfera maravillosa. 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

Estamos escuchando en Conexión Aspen a Whitney Houston. Hi, Will I Know. Bueno, ya tenemos a los ganadores para la fiesta de mañana, el Moby Dance Classics, los clásicos de los 80s, 90s y 2000, en una gran fiesta en un lindísimo lugar que es Moby Dick en Costanera, ahí en Rafael Obligado 6350. Te queremos invitar. Tenemos tres pares de entradas, gracias a todos los que se comunicaron a nuestro WhatsApp, mandaron la palabra Moby Dick, que ese es el pasaporte, al 11-33-00-123. Los ganadores, yo me río un poco porque los apellidos son así, son todos de neto corte italiano, pero la verdad que ha sido elegido así al azar. Mira, los ganadores son Andrea Barsetti, que se lleva dos pares de entradas para ir con quien quieras. Andrea, felicitaciones y a pasar una linda noche mañana, recordemos mañana a partir de las 9, ahí en Moby Dick. También quien se va mañana a Moby Dick es Darío Armirotti, también con doble T, de neto corte, apellido italiano, ¿no? Marcelo Seminara me dice que sí. Y por último, otro par de entradas se lo lleva otra Andrea Racetto. Así que, bueno, Barsetti, Armirotti y Racetto aparece en la delantera del Milan, qué sé yo. Bueno, se van a pasar una linda noche en representación de Aspen. Pásenla lindo, después coordinamos, los vamos a llamar en un ratito para que puedan venir a buscar las entradas y pasar una linda, linda noche mañana en Moby Dick. Espero que pasen y bailen algo de Italo House, ¿no? Para hacer honor a esos apellidos. En un ratito, quédate porque la canción elegida hoy tiene que ver con el nuevo disco de los Rolling Stones, que además te vamos a regalar el próximo viernes en formato vinilo doble de gran máxima calidad.

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24: Muy bien, estamos al filo de la 1:12:57. Subió la temperatura, ¿eh? Ya estamos en 18.4. La máxima pronosticada para hoy está muy cerca, 19 grados. Se quedan en la tarde de Aspen con Marcelo Seminara en la operación técnica, Matías Berlín. Yo soy Mariano González, un gusto enorme estar con todos ustedes. Volvemos a conectar mañana con los clásicos, con novedades y nuestras efemérides. Detrás de cada canción, una historia. Mañana a las 10. Bueno, tenemos la canción elegida que esta semana es temática, tiene que ver con el nuevo disco de los Rolling Stones. Cada canción que escuches va a ser, obviamente, el nuevo disco, pero en formato vinilo, porque justamente ese es el premio que te queremos dar el próximo viernes para que te lo lleves, ¿eh? Anda escuchando las canciones, te voy a dar una gran ayuda, que es las canciones que pusimos hasta hoy. Bueno, el lunes salió al aire In the Stars, ayer escuchamos Jealous Lover, y hoy la canción elegida es esta. Va a sonar en vinilo, el viernes te lo llevas, ¿eh? Ya te voy a decir con... ¡Opa! Para Mick, tranquilo. Esta es la canción elegida, Never Wanna Lose You, de los Rolling Stones, de su nuevo disco. El viernes el vinilo se lo llevan ustedes. Chao, hasta mañana.

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1: El segundo álbum homónimo de Seal, conocido como Seal 2, tuvo mucho éxito, en gran medida
2: gracias a Batman.
1: La canción Kiss from a Rose fue al año siguiente incluida en la banda de sonido de Batman Forever.
2: Primero editada en 1994,
1: fue su reedición de 1995,
2: posterior al suceso del film,
1: la que llegó al primer puesto en los Estados Unidos. De esta manera, Seal conquistaba Norteamérica, donde además le otorgaron 2 premios Grammy por este disco, que también llegaba al número 1 en el Reino Unido. Después de aparecer en Batman, Kiss from a Rose fue un hit instantáneo.
2: Desde Ciudad Gótica, Seal conquistaba al mundo.
1: Escuchamos Beso de una Rosa, Kiss from a Rose.

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0: Puff Daddy, Faith Evans, con esta canción que toma la idea y la base de Every Breath You Take y la reformula en este éxito del año 2008. Escuchabas a Puff Daddy, Faith Evans haciendo I'll Be Missing You. Está Marcelo Seminara en la operación técnica. Yo soy Matías Berlín y por delante ya sabés, la mejor música de todos los tiempos en esta tarde de sol en la mitad de la semana.
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en 102.3, Magic, Rude, cuando son las 13:30 en toda la República Argentina. Mientras tanto, aquí en la ciudad de Buenos Aires, 19.6 la temperatura en estos momentos, la humedad 50%. Mañana jueves, algunas nubes, mínima de 11, máxima de 20.

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En AFEN 102.3 siempre hay lugar para lo nuevo. En este caso, desde el EP Happiness Anytime Part 2, él es Leon Bridges. Y esta canción se llama Talk It Over.

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0: Cerramos esta hora en Aspen 102.3 con Katy Perry. Last Friday Night.
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0: Es la hora 14, un minuto. La temperatura en la ciudad, 19 grados 6 décimas. Los hogares de mayores ingresos son los que más se endeudan. Un nuevo análisis basado en la encuesta permanente de hogares del INDEC muestra la cantidad de familias que recurre a alguna forma de financiamiento, que es prácticamente el 59% y se ha mantenido estable durante la última década. Pero la morosidad pasó del 14% al 28% en los últimos dos años. Del documento se desprende además que 7 de cada 10 hogares de los de mayores ingresos mantienen alguna deuda en algún método de financiamiento. Malvinas, Reino Unido, advirtió que será implacable. El primer ministro británico, Andy Burnham, prometió en el día de hoy ante la Cámara de los Comunes en el Reino Unido que será implacable en la defensa del derecho de los isleños de Malvinas a ser británicos en una sesión parlamentaria dominada por el debate sobre el gasto en defensa y el recrudecimiento de las tensiones con Argentina. No es ningún misterio que Argentina está ahora amenazando a las Malvinas, había expresado la líder conservadora Kemi Badenoch al impulsar la sesión. Es la hora 14, 2 minutos, la temperatura en la ciudad 19 grados 6 décimas, se espera buen tiempo para el resto de la jornada y también para los próximos días.
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0: Es la hora 15, la temperatura en la ciudad 18 grados. La Fiscalía apeló el fallo que suspendió la baja de la edad de imputabilidad. El planteo contra la cautelar que frenó por 60 días la aplicación de la ley 27.801 en Buenos Aires sostiene que no existe un caso concreto que justifique el habeas corpus y cuestiona que la jueza haya suspendido una norma nacional sin contar con información suficiente sobre su impacto. La Fiscalía afirmó que la jueza Pascual avanzó sobre facultades del Congreso. Citaron a declarar a Nadia Beller, la abogada baleada en Bolivia. El fiscal federal Franco Picardi busca que la expareja de Fernando Cerimedo, el ex asesor libertario detenido en ese país por el intento de femicidio, declare desde allí como testigo de manera virtual y reservada en el marco de la causa por presunto pago de sobornos para la compra de medicamentos de alto costo en la ex Agencia Nacional de Discapacidad. Es la hora 16:15, un minuto, la temperatura en la ciudad, 18 grados 6 décimas.
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0: Tiempo de escuchar una versión, en este caso publicada en 2014 en el álbum Track of My Years por Bryan Adams. En Aspen 102.3, el clásico Lay, Lady Lay, por el canadiense Bryan Adams.

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1: 15:16 es el horario que tenés que anotar cuando suena One en Aspen 102.3, y también tenés que anotar este dato que te voy a contar ahora. En 1991, Metallica lanzó su quinto álbum de estudio titulado Metallica, conocido mundialmente como The Black Album. Anotaste entonces 15:16. 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

y media de la tarde en la República Argentina. Mientras tanto, aquí en la ciudad de Buenos Aires tenemos 18 grados 3 décimas de temperatura con cielo parcialmente cubierto y una humedad del 52%. Se espera buen tiempo para los próximos días, dice el Servicio Meteorológico Nacional. Mañana jueves, mínima de 11, máxima de 20, y a partir del viernes empieza a bajar la temperatura y nuevamente el domingo será el día más fresco de la semana con una máxima que no va a superar los 13 grados.

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0: Cerramos esta hora en Aspen 102.3 con The Police, Roxanne.
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0: Es la hora 16:01, la temperatura en la ciudad 18 grados. Malvinas, el gobierno evalúa incluir la pesca y otras actividades en el proyecto de sanciones que enviará al Congreso. En Casa Rosada definen el formato de presentación que tendrá la normativa el próximo lunes. El articulado se encuentra actualmente en la Secretaría de Legal y Técnica. El viernes, Quirno y Presti viajarán a Tierra del Fuego. El oficialismo discute además la posibilidad de endurecer las penas y ampliar las actividades de negocios en las islas. Dictaron prisión preventiva para el ex fiscal de Rosario acusado de desviar 425 millones de pesos. Mariano Ríos Artacho quedó detenido con prisión preventiva luego de 3 jornadas en la que fue imputado por haber desviado más de 400 millones de pesos de cuentas bancarias judiciales entre 2017 y 2024. El acusado declaró que las maniobras fueron para cubrir deudas de juego. Es la hora 16:02, la temperatura en la ciudad 18 grados. Se espera buen tiempo para el resto de la jornada y también para los próximos días.
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4:30 en toda la República Argentina. En estos momentos, en Buenos Aires, 18 grados 2 décimas, con cielo parcialmente nublado, la humedad 46%. El servicio meteorológico adelanta alguna nubosidad para los próximos días, pero buen tiempo. Mañana jueves, mínima de 11, máxima de 20.

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0: Nina, 99 Red Balloons, en el final de esta hora, en Aspen 102.3.
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0: Es la hora 17.2 minutos, la temperatura en la ciudad 18 grados 2 décimas. El oficialismo logró dictamen en el Senado para reformar la Carta Orgánica del Banco Central. El plenario de comisiones reunió las firmas para aprobar sin cambios la iniciativa que ya tuvo aval de diputados. Ocurrió tras más de 4 horas de debate con Santiago Bausili y Vladimir Berning. La idea es llevarlo la semana que viene al recinto, señaló Patricia Bullrich. El juez Ariel Lijo quedó a cargo de una nueva causa por enriquecimiento ilícito contra Claudio Chiqui Tapia. Es por su rol como presidente del CEAMSE. La Cámara Federal porteña definió que el expediente, iniciado por una denuncia del empresario Guillermo Tofoni, quedó radicada en el juzgado federal número 4. Es la hora 17.3 minutos, la temperatura en la ciudad 18 grados 2 décimas. Se espera buen tiempo para el resto de la jornada y también para los próximos días.
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0: Tenemos preparado para escuchar con vos el 10º álbum de estudio de Diana Ross. Se llama Diana y fue lanzado en 1980. Lo ponemos en la bandeja de Aspen, lo ponemos del lado B con la púa, en la cuarta banda para escuchar con vos el sonido inigualable del vinilo, Diana Ross, I'm Coming Out.

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5:30 de la tarde en toda la República Argentina, en Buenos Aires. Cielo parcialmente cubierto con 18 grados 4 de temperatura y una humedad del 50%. Se espera buen tiempo para los próximos días. Mañana jueves, último día de este calorcito con máxima de 20, y luego a partir del viernes empieza a bajar la temperatura.

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0: Rolling Stones, se llama el nuevo material de estudio de The Rolling Stones. El viernes en Conexión Aspen, a prestar atención, porque el vinilo doble Rolling Stones puede ser tuyo. Escuchábamos mientras tanto, aquí en el aire de Aspen, algo de lo que suena en ese álbum. Rolling Stones, Jealous Lover.
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0: Cerramos esta hora con clásicos en Aspen 102.3, Fleetwood Mac, Everywhere.
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0: Y vamos a viajar, como siempre a esta hora, por el tiempo y el espacio. Nos vamos a 1993. Nos vamos a Irlanda para el show Zoo TV Live in Dublin. Un EP que tiene 5 canciones grabadas en ese evento en vivo en el RDS Arena. En Aspen 102.3, YouTube en vivo. 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
1: 18 minutos pasaron de la hora 18 y estamos conectados con Iván Nedoc para enterarnos de lo que está pasando en este regreso en la ciudad de Buenos Aires. Hola, Iván.
2: Hola, Mati. Buenas tardes para vos y para todos. Un regreso con algunas complicaciones en la ciudad, tener en cuenta quienes estén circulando. En Junín y Marcelo T. Alvear, un corte total por un operativo policial. En Tapalqué y Mozart hay una reducción de un carril por un siniestro que hubo más temprano. Se ha liberado ya la protesta en la zona del Congreso. La traza allí está totalmente habilitada. En Rivadavia, también en el corredor entre Ríos Callao. En cuanto a salidas de la capital, hay bastante congestión en Cantiglo hacia el norte, desde la zona de Aeroparque hasta el enlace con la General Paz, que está muy lenta hasta el acceso a Panamericana. Hay un reporte de incidente a altura Martínez, que está frenando el tránsito allí a altura Hipólito Yrigoyen, así que paciencia porque hay demora realmente importante hacia el norte hasta allí. Con carga intensa, la General Paz al Riachuelo hasta Liniers, Perito Moreno y la autopista del oeste lenta hasta la zona de Aedo, de Lepiana hacia provincia con las obras que siguen dejando bastante congestión, y la demora también habitual en los cruces de Puente Lanuri y Puente Porredón hacia el sur. Trenes subtes premetro funcionando sin grandes problemas en esta tarde. En 30 minutos actualizamos todo lo que pase.
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3: 6:30 de la tarde en toda la República Argentina. Mientras tanto, en Buenos Aires, cielo parcialmente nublado, 17.5 la temperatura, la humedad que sube lentamente, 61%, pero se espera buen tiempo, dice el Servicio Meteorológico, para el resto de la jornada y también para los próximos días. Mañana jueves, algunas nubes, mínima de 11, máxima de 20. A partir del viernes empieza a bajar la temperatura.

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1: 13 minutos nos separan de las 7 de la tarde. Empieza a caer el sol y nuevamente nos conectamos con Iván Nedoc para actualizarnos sobre lo que está pasando en la calle. Hola, Iván.
2: Hola, Mati. Seguimos con tránsito muy intenso para enlazar Cantilo con la General Paz. Demoras hacia el norte en Panamericana por un incidente que hubo más temprano. Altura Martínez, gran demora también hacia el sur. En la avenida 9 de Julio Sur, el cruce de Puente Pueyrredón con tránsito bastante intenso también a esta hora, con algunas demoras en estos momentos hacia el oeste. Perito Moreno, la autopista del oeste hasta la zona de Aedo y también en Delepiane hacia provincia. Carga intensa en el centro porteño, pero ya liberada la zona del Congreso. Y en cuanto a los servicios, trenes, subtes, premetro, continúan funcionando sin grandes problemas a esta hora. En 30 minutos actualizamos todo lo que pase.
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1: Es la hora 19, la temperatura en la ciudad 18 grados. El dólar subió por tercer día. La divisa mayorista cerró a 1.513 tras anotar un máximo en la jornada de 1.517 pesos. El monto negociado fue de 626 millones de dólares. Al público subió a 1.535 en el Banco Nación. El Liverpool venció al Atlético de Madrid en la Champions. En el partido por la fecha 1, los ingleses marcaron su primer tanto a los 16 minutos gracias a una asistencia de Julián Álvarez y la definición de Marcos Llorente. A los 39, los españoles igualaron con gol de Dominic Szoboszlai. A los 4 del complemento, Alexis McAllister selló la victoria. Es la hora 19, la temperatura en la ciudad 18 grados. Se espera buen tiempo para el resto de la jornada y también para los próximos días.
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1: 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Ya está Gabriel López Fernández en la operación técnica. Está Pablo Rojas preparándose para acompañarte en la recta final de la jornada. Yo soy Matías Berlín. Volvemos a encontrarnos mañana para escuchar música juntos. Esto que hacemos todas las tardes en Aspen 102.3. En los próximos 60 minutos, quédate para escuchar a Bruno Mars, también a Madonna con lo nuevo, Elton John, Miley Cyrus y mucho más. Ahora Peter Gabriel, Sledgehammer, en Aspen 102.3. Chao, que pasen una gran noche.

en 102.3, los mejores clásicos en este tramo del regreso a casa en este miércoles 9 de septiembre. ¿Cómo estás? Bienvenido a esta tarde escuchando a Bruno Mars haciendo Versace on the floor. Vamos a quedar con vos hasta la 1 de la mañana disfrutando la mejor música del mundo. Gabriel López Fernández está en operación técnica. Yo soy Pablo Rojas. Hay 18 grados 4 décimas de temperatura en la ciudad en esta tarde. El cielo está parcialmente nublado. En un rato vamos a repasar el pronóstico para saber cómo va a estar lo que queda de la semana. Quédate con nosotros y con la mejor música en Aspen 102.3, ahora con Madness, a las 19:12 minutos.

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0: 7:14 p.m. Iván Nedoc, ¿cómo estás? Buenas tardes. ¿Qué pasa a esta hora en la calle?
2: Pablo, buenas tardes para vos y para todos. Sigue la importante demora en Cantilo hacia el norte, desde la zona de Aeroparque hasta el enlace con la General Paz y Panamericana lenta también hasta la zona de Martínez. Hubo un incidente más temprano, al Turipol y Trigoyen ya se ha liberado, pero la congestión permanece. Algo de congestión en General Paz, al Riachuelo, hasta la zona de Liniers, en Delepiane hacia Provincia, cargado todavía el centro porteño, la 9 de julio. Desde Corrientes hasta Independencia hacia el sur. Y en cuanto a los servicios, en estos momentos trenes, subtes y premetro están funcionando sin grandes problemas, salvo el San Martín, que está circulando de manera limitada entre Retiro y José de Paz por corte de vías al nivel de la ruta 197. El resto de los servicios funcionando, como dijimos, sin inconvenientes. En 30 minutos actualizamos todo lo que pase.
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2: 7 de la tarde, 29 minutos, 16 grados, 4 décimas la temperatura en la ciudad. A esta hora el cielo está parcialmente nublado. El pronóstico anticipa para lo que resta de este miércoles buenas condiciones con cielo mayormente nublado hacia la noche. Mañana jueves, buen tiempo también, parcialmente nublado, 11 grados de mínima, máxima de 20. Y la semana va a terminar el viernes con el cielo nublado todo el día, mínima de 11 grados, máxima de 17.
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Entre tantos clásicos, un tema nuevo se destaca en Aspen 102.3, en este caso con la legendaria Madonna, y esta canción de su último disco, Confessions 2, la segunda parte de la saga Confessions on a Dance Floor, y esta canción que le dedicó a un club de baile de Nueva York de comienzos de los 80, donde ella empezó su carrera. Lo nuevo de Madonna en Aspen 102.3, escuchábamos Danceteria.

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0: 7:44 PM. Iván Nedoc, ¿qué novedades hay a esta hora en la calle?
2: Bueno, Pablo, en estos momentos algo de congestión todavía en la conexión Cantilo-General Paz. Tránsito intenso en la zona de Núñez para enlazar con el perímetro de la capital federal Mano Riachuelo, que está lento, hasta el acceso norte, para Medicana algo lenta también a la altura de Olivos, y también con algo de congestión en la General Paz llegando a la zona de Liniers, también sentido el Riachuelo. El resto de las salidas de la capital ya con buena marcha, sin grandes complicaciones. Se ha descongestionado ya el centro porteño, el Bajo y las principales avenidas de la ciudad. Y en cuanto a servicios, la buena noticia es que el tren San Martín está reanudando su recorrido completo luego de un corte de vías, el resto de los servicios funcionando sin problemas. Igualmente, en 30 minutos actualizamos todo lo que pase.
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2: 8 de la noche, un minuto en todo el país. La Libertad Avanza logró dictamen en el Senado para reformar la Carta Orgánica del Banco Central. El plenario de comisiones reunió las firmas para aprobar sin cambios la iniciativa que ya tuvo aval de diputados. Ocurrió tras más de 4 horas de debate con Santiago Bausili y Vladimir Berning. Patricia Bullrich señaló que la idea es llevarlo la semana que viene al recinto. El dólar subió por tercer día con un alza moderada por el alto volumen de la oferta. La divisa mayorista cerró a 1.513 pesos tras anotar un máximo de 1.517 pesos. El monto negociado superó los 600 millones. Al público subió a 1.535 pesos en el Banco Nación. 8 de la noche, 2 minutos, 18 grados, 4 décimas la temperatura en la ciudad y el cielo está ligeramente nublado.
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3: Lenny Kravitz editó su primer álbum a fines de los 80s y desde entonces consolidó su

Discografía apoyado en el cruce del rock con sus baladas más inclinadas al soul. En los 90s tuvo una seguidilla de excelentes trabajos como Are You Gonna Go My Way, Circus y Five. Como consecuencia, en el año 2000, mediante su Greatest Hits, daba cuenta de una muy buena cantidad de clásicos que ya tenía en su haber, como It Ain't Over Till It's Over, Are You Gonna Go My Way y Mr. Cab Driver, entre muchos otros. Sin embargo, de este álbum se cortó un single hasta entonces inédito, nuevamente ubicando a Lenny Kravitz en el top 10 norteamericano y mediante una balada. Lenny Kravitz, Again.

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1: 8:15 de la noche. ¿Qué pasa con el tránsito a esta hora, Iván Nedoc?
2: Bueno, atención porque tenemos un corte total en La Rioja Humberto Primo por un operativo de bomberos. Precaución a quienes circulen por la zona. Con una reducción en 11 de septiembre entre Mendoza y Olazábal por manifestantes. En cuanto a las salidas de la capital, queda congestión en la conexión Cantilo General Paz, pero ya con buena marcha panamericana, acceso de este Richeri y la autopista Buenos Aires-La Plata. En cuanto a los servicios, el tren San Martín ya ha reanudado su recorrido completo luego de un corte de vías. El resto de los servicios funcionando sin problemas en esta noche. Nosotros nos volvemos a escuchar con toda la información del tránsito mañana desde las 6:45 de la mañana. Que completen un buen regreso. Un fuerte abrazo para todos.
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1: 8:30 de la noche en todo el país, 15 grados 6 décimas la temperatura en la ciudad a esta hora. El cielo está parcialmente nublado. El pronóstico anticipa para esta noche alguna probabilidad de lluvias aisladas en la ciudad de Buenos Aires y en distintas zonas del AMBA. Mañana jueves, buen tiempo, parcialmente nublado, mínima de 11 grados, máxima de 20. Y el viernes, la semana va a terminar con un día nublado, mínima de 11 y máxima de 17 grados.
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0: Final para esta hora de clásicos en Aspen 102.3 con Pink Floyd, Run Like Hell.
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0: A las 9 de la noche, un minuto, te invitamos a disfrutar juntos una nueva hora de clásicos en esta noche, en este día miércoles. Y vamos a escuchar éxitos de King, Tears for Fears, Depeche Mode, también Phil Collins y muchos artistas más. Comenzamos la hora con Duran Duran, Save a Prayer.